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¿Qué tal? Soy Álvaro Sanz y estás en Rock FM. Acabamos de escuchar You Know My Name de Chris Cornell, que ayer hubiera cumplido 62 años. Pero vamos ahora con otra hora de rock sin pausa y vamos a empezar con una canción que ha pasado por tantas manos que ya nadie recuerda quién la escribió de verdad. Bueno, sí, la compuso Chris Kenner en 1962, pero su momento clave llega en el 65, cuando Frankie García, el cantante de Cannibal and the Headhunters, se olvidó de la letra de esta canción en pleno directo y para salir del paso improvisó, vas a saber qué canción es, improvisó algo como na, na, na, na, na, que sí, que ya lo has reconocido, ¿ves? Aquel despiste accidental se quedó fijado para siempre en todas las versiones posteriores, incluida la de Wilson Pickett, que fue quien realmente popularizó este tema, y años después también en la versión en directo que grabó Ted Nugent en el 81 para su álbum Intensities, Intensities. Es, por supuesto, el Land of a Thousand Dances de Ted Nugent en este caso, y lo escuchas aquí en Rock FM.

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Kids Wanna Rock de Bryan Adams sonando en Rock FM. Soy Álvaro Sanz y te pongo una canción que puede sonar alegre, pero que detrás esconde una tristeza bastante real. John Fogerty escribió este tema sabiendo que su hermano Tom estaba a punto de abandonar la Creedence, justo cuando más éxito estaban cosechando, y la compuso casi como una especie de requiem anticipado para la banda, presintiendo que se estaba desmoronando por dentro, pese a las apariencias de éxito. Musicalmente se inspiró en el órgano de Booker T y los MGs, los conocidísimos por el Green Onions, y también había teloneado esta misma banda, la Creedence, poco antes de empezar el Pendulum. Y aunque durante años especuló con que la lluvia cayendo en un día soleado era una metáfora sobre las bombas de la guerra de Vietnam, Fogerty siempre dejó claro que hablaba de la tensión del grupo apenas un año antes de que la Creedence se disolviera definitivamente. Have you ever seen the rain? De la Creedence Clearwater Revival, sonando en la Casa del Rock. ¿Dónde si no? En Rock FM.

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Rock FM, soy Álvaro Sanz y ahora te voy a contar la historia de una canción cuyo título salió de una broma que se quedó para siempre. Al principio, esta canción de Kings of Leon se llamaba Set Us on Fire y ni siquiera tenía una letra definitiva, solo palabras sueltas que podían encajar con la melodía en cierto momento de la canción. Pero un técnico de sonido entró al estudio mientras la banda estaba ensayando, escuchó aquello y soltó en broma: Sex on Fire, ¿no? Bueno, lo habéis entendido, ¿no? Y ese comentario improvisado se acabó quedando como título oficial. Pero hay un dato todavía más curioso detrás de esta letra. Caleb Followill se había operado del hombro justo antes de grabar el disco y escribió la inmensa mayoría de las canciones bajo los efectos de las drogas. Drogas recetadas, eso sí, hasta el punto de que ni siquiera recordaba haber compuesto algunas de ellas cuando se despertó de la operación. Sex on Fire de Kings of Leon sonando en Rock FM.

Rock FM, soy Álvaro Sanz y la siguiente anécdota que te traigo me toca muy de cerca. Mira, tengo aquí escrito los apuntes, pero voy a pasar de ellos y voy a improvisar. Y te voy a hablar de mi banda favorita, Pink Floyd. A Pink Floyd los descubro porque mi padre, siendo amable como muchos otros padres, me dejó acceso ilimitado a su colección de discos. Y entre ellos encontré uno que era todo blanco y que tenía como la forma de una pared. Luego descubrí que era un muro. Se llamaba así, el álbum se llama así, de hecho, The Wall, el muro de Pink Floyd. Y a mí, al igual que a tantos millones de personas alrededor del mundo, me enamoró. Ese disco me volvió loco. Y ya cuando empecé a convertirme en una rata de laboratorio sobre Pink Floyd y aprenderme cada dato de cada evento y de cada situación, pues descubrí que la historia de este disco va mucho más allá de lo que yo pensaba. Y resulta que hoy 21 de julio de 2026, se cumplen 36 años de una de las actuaciones más memorables de uno de los miembros de Pink Floyd. Como sabes, se separaron en el 81, en el 84, ¿ves? Aquí ya me acabo de desdecir. En el 84, Roger Waters se marcha de la banda y le hacen unas cuantas preguntas y le dicen, oye, ¿en algún momento volveréis a interpretar o volverás a interpretar el muro en directo? Y dijo, solo lo volveré a hacer cuando caiga el muro de Berlín. Pues dicho y hecho, el muro fue derribado 2 meses después y tal día como hoy, pero de 1990, Roger Waters interpretó todo el disco del muro, con algunas variaciones, delante de lo que era el muro de Berlín. Y para celebrar este día histórico, te pincho la que posiblemente sea la canción más famosa de la banda, Another Brick in the Wall, del muro de Pink Floyd, en Rock FM.

I Surrender the Rainbow, sonando en Rock FM. Soy Álvaro Sanz y ahora vamos a ir con una canción plenita, cargada de referencias que la banda que la lanzó, que es Muse, no ha escondido nunca. El sonido de batería, las palmas y la melodía de sintetizador que aparecen en este tema se parecen una barbaridad a Doctor in the TARDIS, el tema homenaje de la serie británica Doctor Who. ¡Qué pedazo de serie! Mientras que el riff de guitarra recuerda también mucho al estribillo de Call Me de Blondie, algo que la propia banda reconoció mezclando ambas canciones durante una gira. Y existe otro dato curioso y bastante incómodo para Matt Bellamy, que tampoco tuvo una solución decente. El miembro de Muse, declarado de izquierdas, se tuvo que enfrentar al presentador, vamos a decir, muy entre comillas, conservador de Fox News, Glenn Beck, que se apropió de la canción para sus propios vídeos de protesta. La banda lo rechazó activamente en varias ocasiones y no tuvo mucho éxito. No me preguntes por qué. Nosotros vamos a escuchar ya este Uprising, el tema del que te hablaba de Muse, aquí en Rock FM.

0: Poison de Alice Cooper en Rock FM, una de las voces más importantes de la historia del rock. Pero no te marches, porque en un ratito te voy a pinchar la que para mí es la voz del rock and roll. Oh, dicho así, parece que sea un poco pretencioso, pero es que su historia le avala. Ha fundado dos de los mejores grupos de la historia. De hecho, ha hecho tour hasta con Queen, imagínate. El señor sustituto de Freddie Mercury, si es que eso puede existir. En un ratito sabrás qué canción es, quedándote aquí en Rock FM.
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Californication de los Red Hot Chili Peppers sonando en Rock FM, y lo que te traigo puede que sea el último regalo que le hicieron a Roy Orbison en vida. Escribió este tema junto a Jeff Lynne y Tom Petty durante las navidades del 87, en pleno subidón tras formar todos juntos el supergrupo Traveling Wilburys con George Harrison y Bob Dylan, y la grabaron en el 88 en el garaje de Mike Campbell, el guitarrista de los Heartbreakers, con el propio Harrison poniendo coros y guitarra acústica. Apenas unos meses después de terminar este disco, el Mystery Girl, Orbison falleció de un infarto el 6 de diciembre de 1988, así que nunca llegó a haber publicado ni el álbum ni el éxito que supondría esta canción, que salió a la venta, por cierto, de forma póstuma en enero del 89 y devolvió a Orbison al top 10 después de 25 años. You Got It, de Roy Orbison, sonando ya en Rock FM.

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Rock FM, soy Álvaro Sanz y acabamos de escuchar un temazo, pero es que viene otro, es que en Rock FM esta es la magia de escuchar esta cadena, que detrás de uno viene otro, y ahora vamos a hablar de Metallica y de The Unforgiven, y te quiero contar que el sonido de corno con el que arranca este tema, pues tan característico, en realidad está sacado directamente de una peli, que tiene el mismo nombre que la canción Los que no perdonan, un western del 60, protagonizado por nada más y nada menos que Burt Lancaster y Audrey Hepburn, que, como te decía, le puso título a esta canción. La banda cogió ese fragmento y lo reprodujo al revés, precisamente para que nadie pudiera reconocer de dónde salía y evitar así problemas legales con la productora. Y hay otro detalle curioso. Para meterse en el papel de esa nueva forma de cantar, mucho más melódica y contenida de lo que Metallica había hecho hasta entonces, el productor Bob Rock le puso a James Hetfield el Wicked Game de Chris Isaak como referencia, algo que puede resultar un poco chocante viniendo de esta banda de thrash metal tan bestia. The Unforgiven de Metallica ya suena en Rock FM.

Lady Writer, la señora escritora de los Dire Straits. Qué temazo, y para mí una de las mejores intros de la banda. Eso sí, dejando a un lado el Money for Nothing, que puede ser de las mejores intros de la historia del rock. Pero vamos ahora con una canción que nace de la fusión de dos ideas que ni siquiera estaban pensadas para ir juntas. John Wheaton tenía compuesto el estribillo de esta canción con un aire de balada country y llegó a bromear después con que habría hecho una canción country buenísima si se hubiera quedado así, pero se lo enseñó a Geoff Downes, que tenía una estrofa que encajaba a la perfección con esa melodía, y entre los dos montaron la canción en una sola tarde, después de que su discográfica Geffen les pidiera directamente un single para el álbum. Estoy hablando de una de las canciones más emblemáticas de Asia, el Heat of the Moment, que suena ya en Rock FM.

0: Dead Ringer for Love de Meatloaf y Cher. ¿Cómo me gusta Meatloaf? Siempre me ha encantado y además los descubrí en esta casa. Como también descubrí a mi ídolo, a Rodrigo Contreras, que es quien va a tomar los mandos de Rock FM. Es el que le va a levantar al rock and roll en lo que resta de tarde. Pero no será. Mira, por aquí detrás ya me está vitoreando. Si es que así da gusto. En un ratito lo tienes aquí, donde si no, en Rock FM.
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Así, de esta manera, con estas revoluciones de la banda del señor Dave Grohl, Foo Fighters en Rock FM, arrancamos una nueva hora de rock sin pausa. ¿Cómo estás? Bienvenido, bienvenida. Si te acabas de incorporar, yo soy Rodrigo Contreras. Y sí, este The Best of You que escuchabas fue uno de los puntos álgidos de su pasada visita hace tan solo unas semanas en el Mad Cool, en el primer día, la primera noche del Mad Cool, en la que los aficionados españoles, los fans de los Foo Fighters, nos desgañitábamos, como acabas de hacer tú en esta tarde de martes en Rock FM, que continúa nada más y nada menos con otra banda que fue protagonista en este 2026. Se llaman Radiohead. Y esta sí que la tienes que escuchar en Rock FM, porque no la tocan en directo. Creep.

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